Caldero. Hacia el año 1937, Estados Unidos salía de la gran crisis financiera que lo afectara, luego de la enorme depresión económica de finales de 1920. Gracias al período de tregua en el que dicha nación no participara en ninguna guerra hasta 4 años después, este fue un momento de gran inspiración artística, especialmente con el rutilante destello de las creaciones fílmicas y musicales de Hollywood. La partitura de Amelia al ballo, ópera en un acto que ocupa nuestro espacio de esta noche y que puede ser considerada como su primera ópera completa luego de los 2 experimentos juveniles, refleja el espíritu de dichos años, principalmente a través del personaje protagónico de una ciudadana italiana de vida mundana y obsesionada por el éxito de su aparición en un fastuoso baile de temporada. Esta chispeante ópera puede ubicarse en un terreno neutro entre la ópera italiana y la opereta, aun con sus picantes sátiras a los elementos operísticos tradicionales como la infidelidad, el crimen y airados conflictos entre amantes y esposos. En una forma quizás cercana a las óperas del Savoy de Gilbert y Sullivan, el texto y el argumento de Amelia al ballo enfatizan ideas absurdas pero de intensa comicidad, mientras que el encanto de la música de Menotti se halla cargada tanto de parodias musicales así como de un cautivante lirismo. Los críticos de la época se mostraron adversos hacia la partitura de Menotti, a la que consideraron como carente de elementos innovadores y embebida de clichés tradicionales. Este juicio es del todo injusto, ya que el compositor jamás confesó ser un innovador, sino un creador a partir, precisamente, de las tradiciones musicales de diferentes épocas. La línea melódica y el sutil y corrosivo humor de la ópera son verdaderos antecesores de otras partituras operísticas posteriores, en las que también se encuentran presentes elementos del mundo moderno, como se puede apreciar en sus óperas El teléfono, de 1947, o La anciana y el ladrón, de 1939, que son también de las mejores compuestas por nuestro homenajeado de esta noche. Entre los momentos más brillantes de Amelia al ballo, ópera cómica con libreto y música de Giancarlo Menotti, estrenada en el Instituto Musical Curtis de Filadelfia el 1 de abril de 1937, podemos encontrar el aria del esposo, Amelia Cara, una bellísima melodía confiada a la voz del barítono, la apasionada romanza de tenor, Fu di notte, y el interludio coral, Checche. El corazón lírico de la ópera se encuentra en la romanza de Amelia, Vola intanto fora insonne, y en el terceto para Amelia, el esposo y el amante, Chi può saper. La versión que presentamos esta noche de Amelia al ballo de Giancarlo Menotti es precisamente la del estreno italiano que tuvo lugar en el Teatro alla Scala en marzo de 1954. Cabe acotar que Amelia al ballo es la única ópera de Menotti compuesta originalmente sobre un libreto en lengua italiana, mientras que el resto de su producción operística contó siempre con libretos del propio Menotti, creados en inglés. El elenco artístico de nuestra versión es el siguiente: Amelia, la soprano Margherita Carosio; el esposo, el barítono Rolando Panerai; el amante, el tenor Giancinto Prandelli; la amiga, la mezzosoprano María Amadini; el comisario, el bajo, Enrico Campi. La primera muchacha es interpretada por la mezzosoprano Silvana Zanolli. La segunda muchacha, la mezzosoprano Elena Manzoni. Los coros y la orquesta sinfónica del Teatro alla Scala se hallan bajo la dirección del maestro Nino Sansogno. El argumento de Amelia al ballo de Giancarlo Menotti es típico de las óperas bufas italianas, incorporando en las relaciones humanas la tecnología y los adelantos del momento. Acto único. El acto único puede resumirse de la siguiente manera: en su apartamento de Milán, Amelia, una ciudadana italiana, y su amiga,

se preparan frenéticamente para el gran baile que tendrá lugar esa misma noche. La protagonista expresa su deseo de lucirse ampliamente en el ambiente social de la ciudad durante el baile. En el momento en que Amelia se dispone a partir hacia el baile, es interceptada por su esposo, quien le niega el permiso de asistir. El marido ha encontrado una carta comprometedora y requiere de Amelia que le diga quién es su amante. Amelia promete confesar la verdad solo si él le permite acudir al baile. El esposo le da su permiso, mientras que Amelia le dice que su amante es un vecino que vive en el piso de arriba. Encolerizado, el marido sale con su pistola para matar al amante. A solas, Amelia lamenta su mala suerte al no poder acudir al evento social más importante de la temporada. Deslizándose por una cuerda desde el balcón, corre a avisar al amante, que corre peligro, diciéndole que huya inmediatamente. El amante le pide que partan juntos, pero queda descorazonado cuando Amelia se niega a la propuesta. Ella le dice que podrían fugarse juntos la semana próxima, pero que de ninguna manera va a perderse el baile de esa noche. Ambos son interrumpidos por la llegada del esposo. Mientras que Amelia se dispone a partir hacia el baile con su marido, el amante se esconde en un cuarto adyacente. Desafortunadamente, el marido encuentra la cuerda por la cual descendiera el culpable y, buscando en la casa, lo encuentra finalmente. Cuando intenta dispararle, la pistola falla. Antes de trenzarse en combate físico, ambos se embarcan en una prolongada discusión legal y moral acerca de lo que sucede. Luego de la apasionada confesión lírica del tenor, que alega amar a Amelia, y de un trío en el que cada uno se pregunta cómo proceder, Amelia pierde la paciencia por la demora y culmina el debate mediante romper un florero sobre la cabeza de su marido. Ante sus desesperados gritos de ayuda, acude la gente del edificio y el comisario de policía. La protagonista declara que mientras se hallaba vistiéndose para el baile, un sujeto extraño entró en su apartamento con intenciones de robarla. Durante el proceso, accidentalmente, ella rompió el jarrón sobre la cabeza de su esposo. El amante es llevado a la cárcel y, ante la galante invitación del comisario de policía, Amelia finalmente parte hacia el baile del brazo del magistrado. Escuchamos seguidamente entonces Amelia al ballo, ópera cómica en un acto con libreto y música de Giancarlo Menotti.

se acaba de transmitir Amelia al ballo, ópera en un acto de Giancarlo Menotti sobre el libreto del compositor. La hemos presentado en versión de su estreno italiano que tuviera lugar en el Teatro Alla Scala en marzo de 1954. En la oportunidad actuaron los siguientes intérpretes, como Amelia, la soprano Margherita Carozio, el esposo, el barítono Rolando Panerai, el amante, el tenor Giancinto Prandelli, la amiga, la mezzosoprano María Ammadini, el comisario, el bajo Enrico Campi, primera muchacha, mezzosoprano Silvana Zanolli, segunda muchacha, mezzosoprano Elena Mazzoni. Los coros y la orquesta sinfónica del Teatro Alla Scala se hallaron bajo la dirección del maestro Nino Sansogno. Así culmina nuestra primera entrega de la música de Giancarlo Menotti. Los invitamos a nuestro próximo programa el siguiente jueves, en el que daremos un vistazo a sus obras vocales no operísticas. Hasta entonces. Hasta aquí les hemos presentado Lírica Viva. Un nuevo encuentro el próximo jueves a la hora 21 a través de esta emisora.

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En nuestro programa de hoy, El canto del cisne de Franz Peter Schubert. Tal como fuera anunciado el anterior lunes, Lírica Viva consagra el programa de esta noche a la difusión completa de El canto del cisne, el tercero y último de los ciclos de Lieder o canciones artísticas compuestas por el genial vienés Franz Peter Schubert, 1797-1828. Schwan Eggensang, o El canto del cisne, Deutsch 957, es el nombre otorgado a una colección póstuma de Lieder compuestos por Schubert, publicados en 1929, luego de la muerte del compositor. El nombre fue sugerido por su editor, Tobias Haslinger, quien aprovechara el gran éxito que tuvieran los dos grandes ciclos del compositor austríaco, es decir, La bella molinera y El viaje de invierno, que presentamos en los programas anteriores. El canto del cisne contiene poemas de tres autores, dos de ellos agrupados en dos grandes bloques. Ellos son Ludwig Rellstab, Heinrich Heine y Johann Gabriel Seidel. Las canciones fueron compuestas por Schubert con vertiginosa rapidez pocos días antes de su prematuro fallecimiento, el 10 de noviembre de 1828. Las 13 canciones originales que componen el ciclo, más la número 14 con poema de Seidel, fueron tituladas por Schubert mismo, ya que los poetas no dieron nombres a sus creaciones. Pero si bien Schwan Eggensang no posee un hilo conductor ni una trama dramática como La bella molinera o Del viaje de invierno, las cuales cuentan sí una historia, existe, sin embargo, un motivo común entre las canciones, exceptuando a las más líricas, el cual es la pérdida de la amada y el tormento que ejerce sobre el espíritu humano el demonio del amor frustrado. En algunas canciones Schubert es verdaderamente sobrecogedor y ultraterrenal, produciendo efectos dramáticos con una melancolía y una expresión de sufrimiento psicológico cercana a la que destila en El viaje de invierno. Fácilmente puede el oyente imaginar, en el año 1828, a comienzos del siglo XIX, las reacciones del editor y del público al ser expuestos a Lieder de un nivel artístico que anticipa a generaciones musicales por venir. Christian Gerhard, destacado barítono y uno de los intérpretes de música de cámara vocal más requeridos de nuestros días, es nuestra estrella absoluta, cantando en compañía del pianista Gerald Huber, en una grabación efectuada en el año 1999. Vamos a escucharlo entonces seguidamente, pero no sin antes describir brevemente cada una de las canciones. El ciclo da comienzo con los primeros 7 poemas que pertenecen a Ludwig Rellstab. Mensaje de amor es una canción simple, lírica y compuesta en tonalidad mayor, en la cual el cantante invita a un arroyo a entregarle su confesión amorosa a su amada allá lejos. Premonición del guerrero, la segunda canción, nos presenta a un soldado en el campamento junto a sus camaradas de armas entonando una queja de amor al extrañar a su amada. La canción es más oscura y es la única dentro del ciclo que podría responder a la estructura de un aria operística. Deseo primaveral, el tercer

Berlid nos presenta al poeta rodeado por la belleza natural, anhelando sin embargo que su amada venga a él y deje en libertad la primavera que se encuentra en su pecho. Con el cuarto lied, sensual y lírico, titulado Serenata, alcanzamos uno de los puntos más elevados dentro de la producción vocal de Schubert, así como una de sus canciones más populares. La música pinta una pasional noche primaveral en la que el poeta deja fluir sus dulces canciones, invitando a su enamorada a escuchar el canto del ruiseñor y a satisfacerlo. Con Estadía, retomamos el marco dramático del ciclo, apoyado por la fuerte declamación de la voz y los decisivos y solemnes acordes del piano. El poeta se identifica en su sufrimiento con el río, el bosque y las montañas que lo rodean. Nuevamente alcanzamos otro clímax con el lied In der Ferne, o En la distancia, el cual destila un sentido de sufrimiento y de dolor por parte del poeta de formas inigualables. El incomprendido artista ha abandonado su patria con el corazón destrozado y pronuncia un lamento al no tener amigos ni hogar, mientras que pide a la brisa y a los rayos del sol que envíe su mensaje a aquella responsable de su dolor. El último poema, musicalizado por Ludwig Rellstab, es Abschied, despedida, y posee una alegría rítmica subrayada por la tonalidad mayor en la que fuera escrito. En forma determinada, el poeta dice adiós al lugar donde fuera feliz, pero que ahora deberá abandonar. Hasta aquí llegan las 7 primeras canciones sobre poemas de Ludwig Rellstab. El segundo núcleo del Lieder, que forma el Canto del Cisne, está integrado por 6 poemas del escritor romántico Heinrich Heine. Ya en la primera canción, el Atlas, nos hallamos ante un panorama terriblemente más oscuro, dramático y cargado de hondo sufrimiento. En este lied, el poeta, habiendo deseado experimentar felicidad o desdicha eterna, culmina por ser víctima del sufrimiento y se compara con el gran titán griego Atlas, quien debe cargar los pesares y los dolores del mundo en sus espaldas. Su retrato, el siguiente lied, nos transporta al mundo de visiones demenciales e ilusorias, cuando el poeta, al contemplar un retrato de su amada, cree verla sonreír y llorar una lágrima, confesando su hondo dolor al comprender que la ha perdido. Con La pescadora, título del siguiente lied, Schubert inyecta una dosis de luz solar en el ciclo cuando el poeta intenta entablar una relación amorosa con una joven muchacha, comparando a su corazón con el mar. Es entonces que nos hallamos ante una de las más escalofriantes y melancólicas canciones compuestas por Schubert, que es La ciudad. En la misma contemplamos al poeta en un bote, remando en medio de la niebla hacia la ciudad donde perdiera a su amada. El arpegio en tonalidad menor que Schubert emplea en el piano para representar el sonido de los remos en el agua y la niebla es estremecedor y tétrico, pareciendo ya anticipar por un siglo al motivo musical que Béla Bartók emplearía en su ópera El castillo del duque Barbazul para recrear al lago de lágrimas. En Junto al mar, la siguiente canción, el cantante cuenta cómo su amada envenenara su alma con su llanto durante un encuentro a la orilla del mar. El ciclo alcanza su pináculo con Der Poppelgänger, el Socias, una fantasmagórica canción acompañada por acordes aislados en el piano que pueden llegar a helar la sangre a quien comprenda su significado. El poeta se halla ahora frente a la casa de su amada, quien ha abandonado la ciudad. Su horror es completo al observar la presencia de un hombre frente a la morada, retorciéndose de dolor. Al observar más de cerca, comprende que se trata de él mismo, de su doble imagen que imita el enorme sufrimiento amoroso al que él mismo fuera sometido años atrás. Es este el último lied de los compuestos sobre poesías de Heinrich Heine. Cuando el editor Tobias Haslinger resolvió agrupar

157, ciclo de canciones póstumo de Franz Schubert, en la voz de nuestro invitado, el bajo barítono alemán Hans Hotter, celebrado Kammersänger, cantante wagneriano y genial intérprete de las óperas de Richard Strauss, acompañado al piano por el no menos prestigioso Gerald Moore.

De esta forma hemos escuchado el canto del cisne, catálogo Deutsch 957, ciclo de canciones póstumo de Franz Schubert, en la voz del bajo barítono alemán Hans Hotter, celebrado Kammersänger, cantante wagneriano y genial intérprete de las óperas de Richard Strauss. Estuvo acompañado al piano por el no menos prestigioso Gerald Moore. Es momento entonces de despedirnos hasta el próximo lunes, en el que tendremos el gusto de iniciar un ciclo de 6 programas en total dedicados a la música vocal no operística del gran compositor ruso-soviético Dmitri Shostakovich. En este programa trabajamos para ustedes locución y toma de voz, quien les habla, Luis Armando, narrador lírico, audiocompaginación técnica, Leonora Balzani, guiones, pistas y concepto de programa, Fernando Funes, producción, Fonoteca RNU, Radiodifusión Nacional del Uruguay. Hasta aquí hemos compartido Lírica Viva, una propuesta de Fernando Funes. Nos reencontramos el próximo lunes a la hora 21.

0: Hasta aquí los acompañamos en Palco de Preferencia.
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5: Estudio Opus 16, número 2 y número 3 para orquesta de Arthur Bliss, Reino Unido, 1891-1975. Interpreta la Orquesta Filarmónica del Norte de Inglaterra bajo la batuta de David Lloyd-Jones. Detalles: primero, adagio, manon troppo; segundo, allegro.

0: de Arthur Bliss, se ha escuchado 12 estudios, opus 16 para orquesta. Interpretó la Orquesta Filarmónica del Norte Inglés.
1: De Arnold Bax, Reino Unido, 1883, Irlanda, 1953, se escucha seguidamente Quinteto para arpa y cuerdas por el conjunto instrumental Möbius. Sus tiempos: primero tempo moderato, segundo tranquilo, tercero tempo primo.

de Arnold Bax se ha escuchado Quinteto para arpa y cuerdas por el conjunto instrumental Möbius. De Mozart Camargo Guarnieri, Brasil, 1907-1993, se escucha seguidamente Concierto número 2 para violín y orquesta, una grabación en vivo por la Orquesta Municipal de San Pablo. Sus tiempos: primero lento, allegro enérgico; segundo triste; tercero allegro giocoso.

0: De Mozart Camargo Guarnieri se escuchaba concierto número 2 para violín y orquesta, una grabación en vivo a cargo de la Orquesta Municipal de San Pablo.
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En nuestro programa de hoy, En el Pozo del Halcón, ópera en un acto de Nigel Kay, comisionada por Bob Bickerton, el director de la Nelson School of Music de Nueva Zelanda, con el fin de celebrar los 150 años de la ciudad de Auckland. El compositor y violista Nigel Kay crea su ópera de cámara En el Pozo del Halcón, inspirada en la narración homónima pesimista del poeta místico y ocultista irlandés William Butler Yeats, escrita en 1917. El estreno mundial de esta bella ópera que vamos a compartir íntegramente en instantes con ustedes tuvo lugar en dicha ciudad el 28 de abril de 1992. Para la misma, Key decidió no recurrir a la ayuda de un libretista, sino musicalizar la obra de Yeats tal cual como fuera escrita, como sucede también con otras obras cortas del poeta irlandés, como por ejemplo Purgatorio, transformada en óperas no por menos de 3 compositores. Debido a su intenso y enorme contenido simbólico y a su escasa acción escénica, nuestra ópera de esta noche puede ser interpretada en escena a modo de tragedia lírica simbólica o como cantata dramática en versión de concierto. La versión en vivo que traemos aquí responde a la concepción operística de la pieza. Nigel Kay es oriundo de Palmerston North, New Zealand, donde naciera en el año 1955. Recibió educación musical rudimentaria a corta edad en su ciudad natal para luego desempeñarse como compositor autodidacta y como violista a partir de 2001, luego de haber fijado residencia en París a partir del año 1998. Pero antes de abandonar su tierra nativa, Kay ocupó el puesto de compositor residente en varios lugares, como por ejemplo la beca mozartiana de Dunedin, en la Orquesta Filarmónica de Auckland y en la Nelson School of Music, la cual le encargara nuestra ópera de esta noche, compuesta en 1991, como ya hemos mencionado. Sus obras mayormente instrumentales han sido presentadas en prestigiosos salones de conciertos, difundidas radiofónicamente y registradas en CDs. Por ejemplo, su Diversiones para quinteto fue presentada en la ópera de Graz, Austria, mientras que su Introducción y Tarantella recibió su estreno mundial en el Carnegie Hall de New York. Por otra parte, Kay posee su propio sello discográfico conocido como Bloomline Records, fundado en 2010. Influenciada por el budismo, esta ópera en un acto posee una naturaleza ritualista, reflejando a través de la música el modelo del texto de Yeats, sugerido por el teatro no japonés. La música de Kay es por momentos oscura y atmosférica, acompañando los rasgos metafísicos y simbólicos de los versos con su arcaico lenguaje y sus mortecinas imágenes, todo ello formando un bloque sólido y compacto concebido a la perfección. En su partitura, Kay combina sabiamente elementos tonales con una suerte de atonalismo libre, mediante el cual los principales papeles de tenor y de bajo expresan sus ideas con total transparencia. Por tales razones, la orquesta de En el Pozo del Halcón posee una formación netamente camarística. La misma hace uso de cuerdas y vientos básicos, agregando a estos piano, violín eléctrico e instrumentos de percusión gamelan javanesa. El arsenal de percusión es reforzado además, entre otros instrumentos, por tambor grave y por los instrumentos indonesios slemtem y kempul. De notable inspiración es la secuencia de danzas cuya textura orquestal es aumentada por la presencia de un violín eléctrico amplificado. La ópera ha sido compuesta en forma de versos, como ya anunciáramos, dando comienzo y culminando con los comentarios y las interpretaciones de los músicos, quienes conversan individualmente y en conjunto a modo de coro. Los temas principales abordados en nuestra ópera son la opción en relación a la elección de identidades, la juventud y la edad madura, el destino, la mortalidad y la inmortalidad, la naturaleza heroica y los conflictos y obstáculos psicológicos que conducen al cambio y a la transformación. Uno de los héroes principales de la críptica pieza es el célebre guerrero irlandés Cuchulín, personaje que se presenta en la mitología irlandesa del ciclo de Ulster, así como en los folclores escoceses en la isla de Manx, encarnado en nuestra ópera por El Joven. El hijo de la mortal
Chechtine Cuchulín es considerado como la encarnación del dios primigenio irlandés conocido como Lugh. De tal manera, el Cann de Ulster, como también es conocido, posee remarcables similitudes con el legendario héroe persa Rostam, con el germánico Lai de Hildebrand y con el griego Hércules, todo lo cual sugiere claramente un origen indoeuropeo. Vamos entonces a disfrutar juntos de En el Pozo del Halcón, de Nigel Keys, ópera en un acto cantada de acuerdo con el siguiente reparto. El anciano, Paul Denson, bajo. El joven, David Clark, tenor. Primer músico, Joan Hodgson, soprano. Segundo músico, Helen Woodwater, soprano. Tercer músico, Ben Eyre, bajo. Miranda Adams conduce a la Nelson Symphony Orchestra de Auckland, Nueva Zelanda. Pasemos entonces a resumir brevemente la escasa acción que caracteriza a esta ópera ritualista, que estamos seguros que será de vuestro total agrado y que constituye una genuina rareza en nuestros días. Acto único. Desde el propio comienzo de la ópera, la música nos conduce a comprender que nos hallamos en un ambiente místico, cargado de una atmósfera altamente espiritual y metafísica, un lugar completamente ajeno a nuestra banal existencia materialista occidental. El pozo al que alude el título de la ópera contiene aguas que imparten la inmortalidad a aquellos que beben de ellas. Pero el manantial ha permanecido seco durante los pasados 50 años y junto al mismo, un anciano, cual fiel guardián, se halla sentado esperando el retorno de las aguas. De pronto se presenta un optimista y joven guerrero, la encarnación de Cuchulín de la obra literaria original de Yeats, diciendo al anciano que durante su viaje tuvo que luchar contra un poderoso halcón. El guardián insta al joven a abandonar el lugar, alegando haber desperdiciado toda su vida esperando el regreso de las aguas, las cuales, una vez que retornaron, sumieron al anciano en un profundo sueño. Pero el héroe celta permanece firme en su voluntad, no queriendo desperdiciar la oportunidad de beber de la fuente de la vida. Lo que el joven desconoce es que la mística ave es el espíritu de la localidad, un ser sobrenatural que acarrea consigo y con todos los que entran en contacto con él, el descontento y la violencia. Súbitamente entonces el halcón posee espiritualmente al guardián del pozo, a quien transforma rápidamente en una bella mujer. Sus danzas, de las cuales ya habláramos en la introducción de la ópera, se llevan al joven lejos del lugar, mientras que el anciano permanece dormido. En ese momento, las aguas regresan al pozo. Pero para el instante en que el joven retorna al sitio, estas han desaparecido nuevamente, dejando tan solo a las piedras del pozo mojadas. Olvidando lo acontecido, el joven héroe sigue viaje adelante con sus aventuras, ignorando el consejo del anciano, quien lo insta a permanecer

0: De esta forma, hemos presentado En el Pozo del Halcón, de Nigel Hayes, ópera en un acto, cantada de acuerdo con el siguiente reparto. El anciano, Paul Denson, bajo. El joven, David Clark, tenor. Primer músico, Joan Hodson, soprano. Segundo músico, Helen Bowater, soprano. Tercer músico, Ben Ayer, bajo. Miranda Adams condujo la Nelson Symphony Orchestra de Auckland, Nueva Zelanda. Esperando que esta experiencia místico-musical haya sido de vuestro total agrado, los invitamos a compartir juntos el próximo lunes el primer acto de la opereta El Príncipe Estudiante de Sigmund Romberg, la cual será ofrecida en un registro absolutamente completo durante el espacio de dos programas en Lírica Viva. En este programa trabajamos para ustedes, locución y toma de voz, quien les habla, Luis Armando, narrador lírico, audio compaginación técnica, Leonora Balzani, guiones, concepto y pistas, Fernando Funes, coordinación fonoteca RNU, Radiodifusión Nacional del Uruguay. Por consultas o comentarios, los invitamos a comunicarse a los siguientes teléfonos. 092-185-305 o 094-336-207. Si lo prefiere, escríbanos por email a la siguiente dirección ffunes3000@yahoo.com, todo en minúsculas.
1: Hasta aquí hemos compartido Lírica Viva. 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
3: Así como os comentábamos en reflexiones anteriores, que cuando miro el inmenso campo cultural y musical y observo que se agranda y se extiende cada vez más y más y no alcanzo a divisar el horizonte, como os pasará a muchos de vosotros seguramente, no dejo de pensar en cuánta razón tenía Aristóteles, amigos, cuando decía aquello de «solo sé que no sé nada». Bienvenidos a vuestro programa Tiempo de Música Antigua.

Hola amigas y amigos. Desde los estudios LUER de Madrid para Radiodifusión Nacional del Uruguay 650 AM Clásica, quien os habla, Herminio Brenya, tiene mucho gusto en presentaros Tiempo de Música Antigua, el programa que se ocupa de las obras y los compositores anteriores al Romanticismo.

Hola, amigas y amigos, ¿qué tal? Nosotros bien y muy ilusionados, como todas las semanas, por este nuevo encuentro con vosotros para compartir vuestro programa Tiempo de Música Antigua, que como ya sabéis se emite todos los miércoles desde las 21 horas y los sábados por la mañana a partir de las 11 horas por Radiodifusión Nacional del Uruguay, medios públicos AM 650 Clásica. Como siempre, muchas gracias a todas y todos los oyentes de Centro y Sudamérica, en que unos nos siguen directamente desde la radio del Sodre y otros a través de Internet. En cualquier caso, recibimos vuestros mensajes en nuestro correo tiempodemusicaantigua@gmail.com y también comentarios tanto de texto como de audio en nuestro WhatsApp 670-014-020 con el prefijo 0034 de España. La emisora Radiodifusión Nacional y estos medios digitales son los que nos permiten comunicarnos con todos vosotros allí donde os encontréis, que nos acerca y nos enriquece, lo que es propio, por cierto, de una gran familia como es esta, ¿verdad? Hoy seguiremos compartiendo nuevamente aquellos mensajes de oyentes de Centro y Sudamérica que estaban a la espera en nuestro correo, a los que pedimos disculpas, por supuesto, y al mismo tiempo les agradecemos la paciencia y comprensión que han tenido. Vámonos ya entonces a nuestro primer apartado por los caminos del Renacimiento y el Barroco. Hace 4 años conmemorábamos los 500 años de la muerte del compositor flamenco Heinrich Sack, que nació a finales ya del medioevo en 1450 en Brabante, Flandes, en los Países Bajos borgoñones, y murió en Florencia en 1517, es decir, a principios del Renacimiento, ¿verdad? Recordemos que en el siglo XVI los 17 territorios que formaban la región de los Países Bajos, agrupados por los duques de Borgoña y el emperador Carlos V de Alemania, terminaron formando un estado. Aunque en muchas oportunidades ya os hemos comentado sobre la vida y obra de Isaac, antes de fin de año volveremos a descubrir un poco más la vida de este importantísimo compositor que se encontraba en la primera transición, es decir, del periodo medieval a la prima práctica, a la que llamamos Renacimiento, ¿verdad? El ensemble estadounidense de New York Kammermusiker, especializado en música del Renacimiento, nos ofrece la pieza La Mi La Sol de Heinrich Sack, dedicada al pintor maestro de Frankfurt, llamado así porque se desconoce su verdadero nombre y que era famoso por sus trípticos. De hecho, una de sus grandes obras, y que tenemos aquí en el Museo del Prado, es el tríptico de la Sagrada Familia, el que contiene en las tablas laterales, por un lado, a Santa Catalina de Alejandría y por el otro a Santa Bárbara. Escuchemos ya de New York Kammermusik esta pieza de Isaac, La Mi La Sol.

Hemos escuchado la pieza La Mi La Sol del compositor franco-flamenco Heinrich Isaac, interpretada por el ensemble estadounidense de New York Kammermusiker. Charles Wilkinson, de República Dominicana, nos escribe: «Gracias, muy bello su programa. Lo escucho los miércoles por la noche. ¿Tendría obras de Dietersdorf? Para mí él está en la misma clase que Mozart. Muy agradecido». Bueno, gracias por tus palabras y tu solicitud, Charles Wilkinson, de República Dominicana. Aunque ya lo hemos abordado en alguna oportunidad, volveremos con sumo gusto a escuchar a Karl Dieters von Dietersdorf en próximos programas. Muchas gracias. Y caminamos 200 años, amigos, hasta llegar al barroco tardío, donde nos encontramos con el compositor checo František Iñak Antonín Tuma. Nacido en 1704 en Bohemia, hoy República Checa, y fallecido en Viena en 1774, Tuma fue uno de los compositores bohemios más importantes del barroco.

1831 fue nombrado compositor y maestro de capilla del conde Franz Ferdinand Kinski, el gran canciller de Bohemia en aquel momento, con quien permaneció los últimos 10 años de vida del canciller. A la muerte del canciller Kinski, Thumme fue nombrado Kapellmeister de la emperatriz Isabel Cristina, viuda del emperador Carlos VI. Después de la muerte en 1750 de la emperatriz, Thumme permaneció 18 años más en Viena, tiempo en que conquistó prestigio como compositor e intérprete de viola da gamba y tiorba, hasta que falleció su esposa, momento en que se fue a vivir al monasterio de Geras y más tarde regresó a la capital austríaca, donde murió en 1774 en el convento de los Hermanos Misericordiosos en Leopoldstadt. La música de Thumme pertenece estilísticamente al barroco tardío y, aunque sus obras sagradas, misas, motetes, salmos, himnos, eran conocidas tanto por Haydn como por Mozart, su música instrumental incluye 3 y 4 sonatas, sinfonías y partitas, en gran parte para cuerdas y bajo continuo. De la música instrumental vamos a escuchar la sonata 4 en la menor de František Antonín Thumme, por supuesto, con sus 2 movimientos, andante y allegro ma piano, que nos la interpreta Concerto Italiano, bajo la dirección de su fundador, el clavecinista Rinaldo Alessandrini.

Hemos escuchado la sonata 4 en la menor del compositor checo František Antonín Tuma, con sus dos movimientos andante y allegro ma piano, que nos la interpretaba Concerto Italiano bajo la dirección de su fundador, el clavecinista Rinaldo Alessandrini. Marcos Neto dos Reis, de Porto Alegre, sur de Brasil, nos escribe: como ya le he comentado en otros correos, muchas gracias por los gratos momentos que me hace vivir con su programa. Saludos a todo el equipo. Muchas gracias, Marcos Neto dos Reis, de Porto Alegre, por tu comentario. Gracias. Y volvemos al camino de finales del medioevo y principios del Renacimiento, amigos, para ubicarnos en el período en el que se podía respirar aquel ambiente renovador que imprimían Raffaello Sanzio, Michelangelo Buonarroti y Leonardo da Vinci, los tres grandes genios de la pintura, la arquitectura y la escultura que conformaron los pilares del Cinquecento italiano, ¿verdad? Y en ese contexto se encontraba un contemporáneo de todos ellos, el franco-flamenco Nicolas Gombert, uno de los compositores más famosos e influyentes entre Josquin des Prez y Palestrina, y también uno de los mayores representantes de un nuevo estilo polifónico que comenzaba a vislumbrarse en esa transición de la historia de la música, es decir, de la época medieval a la prima práctica, el Renacimiento. Y como en muchas ocasiones os hemos hablado ya de este maestro de música de la corte del emperador Carlos V, Nicolas Gombert, hoy vamos a escuchar su motete Tulerum Dominum Meum a 8 voces, que nos lo interpreta The Oxford Camerata bajo la dirección de Jeremy Summerlee.

Hemos escuchado el motete Tulerum Dominum Meum del compositor renacentista franco-flamenco Nicolas Gombert, que nos lo interpretaba de Oxford Camerata bajo la dirección de Jeremy Summerlee. Mariela Aquino de Rivera, Uruguay, nos dice: un tesoro de la música clásica, con alguna dificultad para sintonizarlo, pero lo escucho siempre. Gracias, Mariela Aquino de Rivera, Uruguay, por tu mensaje. Muchas gracias. Y volvemos a caminar hasta el barroco, amigos, a junio de 1684, a la ciudad de Pistoia, en Italia, donde nacía Francesco Onofrio Manfredini, contemporáneo del viejo Bach. Como veis, Manfredini nació durante un periodo particularmente fértil para la producción de grandes compositores. 16 meses después que él nacieron Rameau, Walter, Händel, Johann Sebastian Bach y Domenico Scarlatti, por ejemplo. Aunque Manfredini fue un compositor, violinista y músico de iglesia, el haber estudiado violín en Bolonia con Giuseppe Torelli, esa figura importante, como sabéis, en el desarrollo del Concerto Grosso, fue quizás esta influencia de su maestro que lo convirtió en autor de magníficos concerti grossi, ¿verdad? De sus 12 concerti grossi, vamos a escuchar el Concerto Grosso número 9 en re mayor, opus 3, de Francesco Onofrio Manfredini, por supuesto, que nos lo interpreta la orquesta Les Amis de Philippe, bajo la dirección de su fundador, el clavecinista y musicólogo alemán Luger Remy.

Hemos escuchado el concierto grosso número 9 en re mayor opus 3 del compositor italiano Francesco Onofrio Manfredini, interpretado por la orquesta Les Amis de Philippe, bajo la dirección de su fundador, el clavecinista y musicólogo alemán Luger Remy. Isabel Quintero de Montevideo nos escribe: gracias por compartir tan ameno programa. Me parece un poco corto, pero supongo que será por programación del Sodre. Feliz tarde y feliz aniversario. Gracias, Isabel Quintero de Montevideo, por tu comentario. Muchas gracias. Y nuevamente volvemos al Renacimiento, amigos, con el emblemático compositor Giovanni Pierluigi da Palestrina. Creo que el año pasado ya lo comentamos, pero pienso que deberíamos realizar uno o varios programas dedicados a Palestrina, que junto al español Tomás Luis de Victoria, el inglés William Berth y el flamenco Orlando Di Lassus, Palestrina marcó la culminación del estilo polifónico. Mucho hemos hablado ya de este prolífico compositor que pasó, como sabéis, toda su vida en Roma y dedicado a la música eclesiástica. Vamos a escuchar el motete Magnificat Primi Toni de Giovanni Pierluigi da Palestrina, claro, que nos lo interpreta el grupo vocal inglés Voces 8.

Era el motete Magnificat Primitoni del emblemático compositor italiano renacentista Giovanni Pierluigi da Palestrina, que nos lo interpretaba el grupo vocal inglés Voces 8. Javier de Montevideo nos dice: un canto a la alegría de vivir. Grande su programa y la música que comparte. Gracias a Radio Clásica por traernos esto. Muchas gracias, Javier de Montevideo, por tu comentario. Gracias. Y volvemos a caminar hasta el barroco tardío, amigos, a una pequeña ciudad alemana con aires medievales, repleta de torres, de las 25 iglesias, 15 monasterios y 10 capillas. La legendaria Erfurt, capital del estado de Turingia, pueblo en el que nacía en 1676 Johann Bernhard Bach. Como siempre sucede cuando eres hijo de un organista, los primeros estudios de música y tecla Johann Bernhard los realizó con su padre, Johann Egidius Bach, violista y organista de Erfurt. A partir de estos básicos estudios, Johann Bernhard se trasladó a Weimar para estudiar nada menos que con su primo Johann Sebastian, para luego convertirse en clavecinista de la corte de Eisenach y más tarde también como organista de la iglesia de San Jorge. El haber trabajado con Georg Philipp Telemann entre 1708 y 1712 marcó sin lugar a dudas a Johann Bernhard Bach, pues en sus obras se nota la influencia de Telemann. En 1749, con 73 años, Johann Bernhard muere en la ciudad de Eisenach, ciudad en la que, como ya sabéis, había nacido su primo Johann Sebastian, ¿verdad? De las suites orquestales de Johann Bernhard Bach, vamos a escuchar la obertura de la suite número 1 en sol menor, que nos la interpreta la Orquesta Barroca de Friburgo, bajo la dirección de su concertino, el violinista y musicólogo alemán Thomas Hengelbrock.

de las suites orquestales del organista, clavecinista y compositor alemán Johann Bernhard Bach, hemos escuchado la obertura de la suite número 1 en sol menor, interpretada por la Orquesta Barroca de Friburgo, bajo la dirección de su concertino, el violinista y musicólogo alemán Thomas Hengelbrock. Noel Biderman de México nos escribe: aunque soy ashkenazí, tengo muchos amigos en la España y me gusta mucho su programa, sobre todo cuando habla de los sefarditas y su música. Muy ilustrativo. Gracias y felicitaciones. Muchas gracias, Noel Biderman de México, país donde también tenemos nosotros tantos amigos. Gracias por tu mensaje. Y una vez más, amigas y amigos, queremos agradeceros a todas y todos los que compartís con nosotros este espacio dedicado a la música y a los compositores anteriores al romanticismo. Gracias por formar parte de esta gran familia musical latinoamericana, familia que se agranda semana a semana y que tenéis la gentileza de enviarnos generosos mensajes a nuestro correo tiempodemusicaantigua@gmail.com y ahora también a nuestro WhatsApp 670-014-027 con el prefijo 0034 de España. Mensajes que, aunque en el programa de hoy no los emitiremos, siempre nos acercan un poco más, al igual que lo hace la música, ¿verdad? Muchas gracias. Y volvemos nuevamente al Renacimiento, amigos, junto a uno de los mayores compositores de su época, el inglés William Byrd, al que tantas veces hemos recurrido en nuestro programa y seguramente también los coros de todo el mundo. Como ya sabéis, William Byrd se convirtió en miembro de la Capilla Real en 1572, pero a principios de la década de 1590 dejó Londres para llevar una vida más privada entre los reclusos católicos. Recordemos que en un momento en que en Inglaterra los católicos seguían siendo ejecutados por sus creencias, la propaganda católica, podríamos decir, de las obras musicales de Byrd no podía pasar desapercibida, y solo se puede suponer que la belleza de su música y la protección de la corona aseguraron su supervivencia. De la colección de motetes titulada Canciones Sacre, publicada en 1589 por William Byrd, vamos a escuchar el elaborado y penitencial Neirascaris Domine y Civitas Sancti Tui, donde la súplica a Dios del profeta Isaías es una dulce música antes de las palabras Sion deserta facta est y la frase final sobre Jerusalem desolata est, que se escucha no menos de 54 veces, es una clara metáfora de la Inglaterra católica en una Inglaterra protestante a la que hacíamos referencia.

Hemos escuchado dos motetes, Neir Ascaris Domine y Civitas Sancti Tui, del emblemático compositor inglés William Byrd, interpretados por el conjunto vocal también inglés Voces 8. María Bernal, de Montevideo, nos dice: Herminio, el Renacimiento es mi tiempo favorito en música, tanto cuando pinto como cuando solo escucho música. Como vos decís, Palestrina, Victoria, Dilassus y Byrd son los grandes de ese periodo. Muchas gracias por traerlos más a menudo, María. Muchísimas gracias, María Bernal de Montevideo, por tu mensaje y por compartir tu opinión. Gracias. Y volvemos con otro compositor contemporáneo de Papá Bach, amigos, el también alemán Johann Friedrich Fasch. La fama es algo extraño, ¿verdad? Aunque Fasch fue muy estimado por sus contemporáneos y las generaciones de músicos que lo siguieron, normalmente en la programación de conciertos, hoy en día a este compositor se le agrupa con muchos maestros, podríamos decir, menores. Sin embargo, algunos musicólogos y estudiosos de la música en el siglo XVIII llegaban a poner a Fasch en la misma clase que sus famosos contemporáneos Telemann o el propio Bach, que incluso poseía copias de varias de las obras de este compositor. Por eso hoy queremos poner en relieve el genio de Fasch y ayudar así también a restaurar ese aprecio por su música, hábilmente escrita y casi siempre olvidada. Vamos a escuchar el concierto para tres trompetas, dos oboes, bajón o fagot, violín, cuerdas y bajo continuo en re mayor de Johann Friedrich Fasch, con sus tres movimientos, allegro, andante y allegro, que nos lo interpreta la orquesta de cámara belga Il Gardellino, nombre con una evidente y clara alusión al concierto para flauta de Vivaldi, subtitulado Il Gardellino, ¿verdad? Conjunto fundado por dos músicos belgas, el oboísta Marcel Poncel y el flautista Jan de Vijnen.

Era el concierto para tres trompetas, dos oboes, bajón o fagot, violín, cuerdas y bajo continuo en re mayor de Johann Friedrich Fasch, con sus tres movimientos allegro, andante y allegro, que nos lo interpretaba la orquesta de cámara belga Il Gardelino, bajo la dirección del oboísta Marcel Poncel y el flautista Jean Devine. François Gervais de Montevideo nos dice: aprecio mucho su programa, especialmente por la variedad musical y el aporte histórico que aporta con cada compositor. Merci, merci beaucoup. Gracias a ti, François Gervais de Montevideo, por tu comentario. Merci beaucoup à toi aussi. Y siguiendo en el barroco, amigos, nos encontramos en Verona con Evaristo Felice Dall'Abaco, 10 años mayor que Bach. De sus 12 concerti para varios instrumentos, ópera sexta, dedicados al arzobispo elector de Colonia, Clemente Augusto, vamos a escuchar el concierto número 12 en re mayor de Evaristo Felice Dall'Abaco, por supuesto, con sus tres movimientos, allegro, grave y allegro ma non troppo, que nos lo interpreta el violinista David Monti con la orquesta de cámara Il Tempio Armónico, bajo la dirección de su fundador, el violagambista italiano Alberto Rassi.

Hemos escuchado el concierto número 12 en re mayor del violonchelista, violinista y compositor veronés Evaristo Felice Dall'Apaco, con sus tres movimientos allegro, grave y allegro manon troppo, que nos lo interpretaba el violinista David Monti con la orquesta de cámara Il Tempio Armonico, bajo la dirección de su fundador, el violagambista italiano Alberto Rassi. Y hoy queremos complacer a la querida oyente Beatriz Altamirano de Montevideo, amigos, que nos solicitaba alguna obra de Marin Marais, compositor que llevó la viola da gamba a su más alto grado de perfección, ¿verdad? Este discípulo de Jean-Baptiste Lully, Marin Marais, sin duda fue el primero en dar a conocer toda la extensión y la espléndida belleza de este instrumento. La escritura de las suites de estas piezas en trío está llena de refinamientos armónicos. Vamos a escuchar la suite en do mayor de Marin Marais, por supuesto, con sus cuatro movimientos Lourdes, Bagatelle, Rondo y Chaconne, que nos la interpreta la Orquesta de Cámara Música Pacífica bajo la dirección de la violinista Elisabeth Blumentock.

complaciendo a la amiga oyente de Montevideo, Beatriz Altamirano, hemos escuchado la suite en do mayor del compositor francés Marin Marais, con sus cuatro movimientos, Lourdes, Bagatelle, Rondeau y Chaconne, que nos la interpretaba la Orquesta de Cámara Música Pacífica bajo la dirección de la violinista Elizabeth Blumentock. Carmen García Resc de Montevideo nos dice: querido Herminio, a través de tu audición he aprendido a escuchar y valorar. Gracias por el servicio a la comunidad. Carmen García Resc. Muchísimas gracias, querida amiga Carmen García Resc de Montevideo, por tus sentidas palabras, que compartimos, por supuesto, también. Muchísimas gracias. Y de la Francia barroca nos vamos al barroco tardío portugués, amigos, con el compositor Francisco Antonio de Almeida, del que volveremos en próximos programas para comentar un poco su obra y su relativa corta vida, pues nació en 1702 durante el final del reinado de Pedro II de Portugal, llamado también el Pacífico. Vivió bajo el soberano João V el Magnánimo y falleció en 1755 con 53 años, cuando ya reinaba José I el Reformador. La serenata a seis voces, Il Trionfo d'Amore, Scherzo Pastorale, de Francisco Antonio de Almeida, se estrenó en la corte de João V en su Palacio de la Ribera el 7 de diciembre de 1729, en la fiesta de San Juan Bautista. De esta serenata, una apología del amor, El Triunfo del Amor, de una estructura típicamente barroca, con sus recitativos y arias, vamos a escuchar la sinfonía inicial, con sus tres movimientos, Allegro, Andante y Allegro Staccato, que nos la interpreta el ensemble portugués Os Músicos do Tejo, bajo la dirección de su concertino, el violinista portugués Mauro López.

de la serenata El Triunfo d'Amore del compositor portugués Francisco Antonio de Almeida, hemos escuchado la sinfonía inicial con sus tres movimientos, Allegro, Andante y Allegro Staccato, que nos la interpretaba el ensemble portugués Os Músicos do Tejo, bajo la dirección de su concertino, el violinista portugués Mauro López. Y como la música barroca del programa de hoy ha transcurrido en tiempos del viejo Bach, nos vamos a Leipzig, como todas las semanas, para escuchar otra de sus cantatas.

Al igual que sucedía con la cantata 50, en la cantata de hoy, BWV 53, Schlag doch gewünschte Stunde, ven ya deseada hora, algunos musicólogos plantean seriamente la duda de la autoría de Johann Sebastian Bach. En cualquier caso, vamos a escuchar esta cantata 53, compuesta de solo un aria de carácter fúnebre. Ven ya deseada hora, despunta bello día, acercaos a mí.

Hemos escuchado la cantata BWV 53, Schlag doch gewünschte Stunde, ven ya deseada hora, atribuida por algunos a Johann Sebastian Bach, que nos la interpretaba la contralto canadiense Maureen Foresta con la orquesta croata y solisti di Zagreb, bajo la dirección de Antonio Janigro. Y terminaremos vuestro programa de hoy, amigos, con otro contemporáneo de Bach, el compositor alemán Johann David Heineken, del que ya hemos comentado en más de una oportunidad. Solo recordar que Heineken nació en 1683 y que, después de estudiar en la Thomasschule, Escuela Tomás, en Leipzig, sirvió como maestro de capilla en la corte de Dresde durante más de 12 años, donde produjo obras para los servicios de la Iglesia Católica, serenatas para festividades en la corte, una ópera y gran cantidad de conciertos y obras de música de cámara instrumental. Escucharemos el concierto en Fa Mayor, Seibel 234, de Johann David Heineken, con sus cuatro movimientos, Vivace, Adagio, Un poco allegro y el cuarto Un allegro, interpretado por Música Antigua Köln, bajo la dirección de Reinhard Goebel.

0: Era el concierto en fa mayor, Seibel 234, del compositor alemán Johann David Heinichen, con sus cuatro movimientos, vivace, adagio, un poco allegro y el cuarto un allegro, interpretado por Música Antigua Köln bajo la dirección de Reinhard Goebel. Y bien, amigos, aunque se nos ha escapado el tiempo demasiado veloz, como siempre, lamentablemente hemos llegado al final del programa de hoy, pero al igual que siempre nos vamos con la esperanza de que en estas más de 2 horas que hemos compartido hayamos podido acercaros un poco más a la música de los compositores anteriores al romanticismo y comienzos del clásico también. Y una vez más, gracias a todos por vuestros mensajes a nuestro correo tiempodemusicaantigua@gmail.com y a nuestro WhatsApp 670-014-027 con el prefijo 0034 de España. La próxima semana seguramente más y mejor. Mientras tanto, por favor, cuidaos. Y nos despedimos con el ferviente deseo para todos
1: que la música siempre os acompañe.

0: Desde los estudios Luer de Madrid para Radiodifusión Nacional del Uruguay 650 AM Clásica, un saludo de Lucía Brenya, que ha estado en los contenidos. En los controles técnicos, Michael Sanders. Y en el guión y conducción, quien les habla, Herminio Brenya. Gracias por permitirnos compartir con vosotros la música que emocionó a las personas de hace más de 2 siglos y que aún nos continúa conmoviendo. Sed felices, amigos, y hasta la próxima semana. Adiós.
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Hoy presentamos El Ángel de Fuego, ópera en cinco actos con libreto del compositor y de Boris Demchinsky, inspirado en la novela homónima semiautobiográfica de Valery Bryussov, música de Sergei Prokofiev. Estreno mundial, Teatro de los Campos Elíseos de París, 25 de noviembre de 1954. Descorazonado en parte por el incomprensivo recibimiento en Chicago en 1920 de El amor por las tres naranjas, su ópera más popular hasta nuestros días, Sergei Prokofiev se abocó en dichos años a la búsqueda de un argumento para una nueva ópera. El compositor trabajó en la partitura entre 1920 y 1926, estimulado por las grandes posibilidades del argumento. Para su cuarta creación lírica, entonces el compositor utilizó la novela semi-autobiográfica El Ángel de Fuego del poeta Valery Bryussov, escrita en 1907 e inspirada parcialmente por las experiencias de Bryussov con Nina Petrovskaya. Se trata de una de las obras literarias pioneras dentro del nuevo movimiento simbolista ruso conocido como Bessie o La Balanza. Pero el gran compositor ucraniano, lejos de estar interesado en las ideas simbolistas propuestas por Bryussov, se concentró en las orgías e historias de pasiones que la novela ofrece. De tal manera, Prokofiev compuso una ópera ubicada en la Alemania del siglo XVI, la cual es una crónica de la histeria y la desviación sexual del personaje central de Renata. Su pasión autodestructiva por el imaginario Ángel de Fuego Mediel destruye al caballero Ruprecht, quien la ama genuinamente, culminando la ópera con una orgía sexual en un convento con monjas copulando con demonios. El altamente dramático libreto destilado de la novela de Bryussov incluye comunicaciones místicas con el mundo espiritual, rituales cabalísticos, esqueletos que chillan, canibalismo, automutilación y finalmente un encuentro con los legendarios personajes de Faust y Mefistófeles. El Ángel de Fuego pertenece a la misma época de Wozzeck de Alban Berg, productos de la era post-freudiana, capaces de representar con firmes contornos a la neurastenia y a la histeria colectiva. Se trata indiscutiblemente de la ópera más controversial de las compuestas por Sergei Prokofiev, la cual el compositor jamás viera representada en vida. Intentos de ponerla en escena en la ópera lírica de Chicago, el Met de New York y la ópera del Estado de Berlín condujeron a grandes frustraciones por parte del músico, con una crítica dividida que la consideraba por un lado un fracaso y por otro una obra maestra. Este viaje alucinatorio que emprende la pareja principal hacia el lado oscuro de la pasión recibió su estreno mundial finalmente en 1954 en París, en versión de concierto, hasta recibir una performance escenificada completa en Venecia el 14 de septiembre del año 1955, oportunidad en la que el gran barítono italiano Rolando Panerai asumió el papel de Ruprecht. Debido a las dilatadas demoras entre las diversas posibilidades de un estreno plausible, Prokofiev utilizó materia musical de su obra para la composición de su tercera sinfonía en 1928. Plagados por las alucinaciones, en un mundo de deseos y de denuncias como herejes, los personajes principales caen en las redes de la Inquisición, del ocultismo, de la ciencia empírica y del éxtasis místico-sexual demonológico. Si bien en nuestros días El Ángel de Fuego ha sido representada en repetidas oportunidades, la obra no cuenta con el bagaje necesario para transformarse en una ópera de repertorio. Para comenzar, los papeles de Renate y Ruprecht son realmente agotadores, ambas voces dominando cada una de las escenas sobre una orquesta densa y cargada de oscuridad y un lenguaje expresionista nunca visto en otras óperas del gran músico ucraniano. Existen en la partitura, sí, grandes dosis de disonancia y de melodías basadas en las mismas, como la música del interludio que conduce a la última escena del acto segundo, que luego se repartirá en la escena final de la ópera y que es verdaderamente escalofriante. Las líneas vocales siguen, al igual que en la anterior ópera El Jugador, un contorno fuertemente declamatorio, ininterrumpido, no dando lugar a monólogos, con la excepción del raconto de Renata sobre el ángel Madiel en el acto primero. La ausencia de un elevado perfil melódico en la ópera es cubierta por elementos, podríamos decir, motóricos,
que propulsan la acción constantemente hacia adelante, como por ejemplo en la escena del duelo en el acto tercero. El papel de Renata se cuenta entre los más difíciles compuestos para soprano, siendo un verdadero tour de force, ya que cada escena en la que ella interviene es tratada individualmente como una escena de locura independiente, a lo que se agrega el hecho de que el personaje se halla siempre en el escenario. Esta noche vamos a escuchar este cuento de horror y de magia negra en las voces de los siguientes solistas. Como Ruprecht, barítono Vladimir Baikov, Renata, soprano Ricarda Merved, tabernera, abadesa, mezzo, Carol Wilson, adivina, mezzo-soprano, Irina Dolchenko, Agrippa y Mefistófeles, tenor Roman Sanik, Faust, bajo Nikolai Didenko, el inquisidor, bajo Alexander Vinogradov, un sirviente, bajo Milcho Vorobinov. Función de la ópera llevada a cabo en el Concertgebouw de Ámsterdam en versión de concierto en septiembre de 2010. Leif Segerstam conduce a la Radio Philharmonic Orchestra. Una vez anunciado todo esto, podemos pasar entonces a repasar juntos el argumento del acto primero de este escalofriante cuento operístico, que es, sin duda alguna, una de las mejores composiciones de su autor, Sergei Prokofiev. En cuanto al argumento, la acción tiene lugar en Alemania, en el siglo XVI, en diversos lugares. Los actos primero y segundo se ejecutan sin interrupción alguna. Argumento del acto primero. El caballero errante Ruprecht llega en uno de sus viajes a una posada en Frankfurt. Allí alquila un modesto cuarto para pasar la noche, momentos en que se escuchan gritos desesperados de una mujer. Al abrir la puerta contigua, Ruprecht descubre a Renata lanzando imprecaciones histéricas y aterrorizadas contra un enemigo invisible. Con los cabellos desmelenados y desencajada, Renata se arroja a sus brazos pidiendo protección contra su atacante invisible. Ruprecht hace la señal de la cruz con su espada y ante sus rezos los violentos ataques de Renata parecen cesar poco a poco. En una extensa narración, Renata cuenta a Ruprecht que cuando tenía 8 años se presentó ante ella un radiante ángel de fuego de nombre Madiel, anunciándole día y noche que su destino sería el de ser una santa. Cuando Renata cumplió los 18 años de edad, su deseo sexual alejó a Madiel, quien sin embargo le prometió en un sueño que regresaría en forma humana. Embelesada ante la belleza del conde Heinrich, Renata creyó obsesivamente que él, pese a sus negaciones, era la encarnación del ángel de fuego. Sus deseos fueron cumplidos, y Renata vivió un año completo de total felicidad junto a Heinrich, quien, sin embargo, debido a su intolerable naturaleza histérica, finalmente la abandonó. Desde entonces, la joven Renata ha sido víctima de alucinaciones y de pesadillas, convirtiéndose en presa de un enemigo demoníaco invisible. Pero todo el altercado provocado por Renata y Ruprecht ha atraído la atención de la posadera, quien se presenta alegando que Renata es una bruja seductora y deberá, por consiguiente, abandonar su hostería. Ruprecht no comprende nada, mas cree que en cuanto la posadera se retire, esta atractiva muchacha será suya. Pero sus intentos de seducción fracasan, dado que la joven aún se encuentra enamorada de Heinrich, a quien busca desesperadamente. Con su poderosa obsesión, Renata logra envolver a Ruprecht en la búsqueda del conde Heinrich junto a ella. La posadera presenta entonces a una famosa adivina que lee el destino. Renata, quien se siente atraída hacia la brujería, demanda una lectura de quiromancia, la cual culmina con un total desastre cuando la pitonisa horrorizada observa la naturaleza diabólica de la muchacha. El acto culmina abruptamente cuando la posadera y su sirviente se llevan a la adivina de la habitación. Argumento del acto segundo. Nos hallamos ahora en la ciudad de Köln o Colonia, donde Ruprecht y Renata comparten una habitación. La orquesta expone un tema en forma de andante asai, asociado con la decepción de Ruprecht. Renata se halla leyendo un libro de magia. Ruprecht entra desconsolado, alegando que durante toda la semana han hurgado en todo rincón de la ciudad sin poder encontrar al conde. Renata, por su parte, dice que no puede vivir sin Heinrich, momentos en que se presenta Jakob Glock, quien ha adquirido algunos manuscritos mágicos por orden de Ruprecht. No obstante, los espías de la Inquisición recorren la ciudad, por lo cual debe proceder con cautela. Con total malignidad, Renata agradece a Ruprecht por no demostrar
sus celos con Heinrich, alegando además que, en comparación con él, Ruprecht no es más que un montón de despreciable basura. Dicho esto, Glock se retira. Renata entra dentro de un círculo mágico que ha trazado con una tiza y quema las hierbas que una bruja le proporciona. Ante esta acción, se escuchan golpes en la pared. Son los espíritus que supuestamente anuncian la llegada del conde. Con espectrales glissandi y divisi en las cuerdas, Prokofiev ilustra la demencia de Renata, quien continúa con su diálogo con los demonios. Pero, al abrir la puerta de la habitación, nadie se presenta, ante lo cual Renata se arroja al suelo sollozando. Ruprecht le promete dominar a los espíritus para que le revelen el domicilio del conde. Esta vez, con la ayuda de Jakob Glock, quien le ha conseguido una audiencia con el célebre médico, filósofo y mago Heinrich Cornelius Agrippa von Nettesheim, personaje histórico que viviera entre los años 1486 y 1535. Tiene lugar aquí un macabro interludio sinfónico de que habláramos antes. Agrippa se halla sentado en su estudio, rodeado de libros, frascos de medicinas, esqueletos humanos y tres perros negros. En la diabólica escena siguiente, Agrippa niega en principio que la brujería exista, alegando que lo que Ruprecht necesita es acudir a los charlatanes de la feria de Colonia. Ante ello, los tres esqueletos poseídos por collares cabalísticos encantados repiten: «Mientes, mientes». No obstante, cuando Ruprecht habla de la magia, Agrippa se revela como maestro de las artes diabólicas, proclamando a la misma como la madre de todas las ciencias, culminando el acto con una exaltación diabólica casi de naturaleza orgásmica. Actos primero y segundo del Ángel de Fuego de Prokofiev, esta noche en los mejores títulos de la ópera.

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Hemos escuchado los actos primero y segundo del Ángel de Fuego de Prokofiev. Los actos tercero y cuarto se ejecutan como en los actos anteriores, en forma ininterrumpida. Vamos a repasar entonces el argumento del acto tercero. Finalmente, las indagaciones de Ruprecht acerca del paradero del conde Heinrich han dado resultados positivos. La pareja se coloca frente a la residencia del conde, pero Renata es rechazada por este como una mujer poseída por el diablo. Pero para sorpresa de Ruprecht, Renata le cuenta ahora una historia en forma de volteface, negando que Heinrich sea la encarnación de Madiel y diciéndole que es una muy mala persona. Ella no lo ama más, continúa diciendo, y si Ruprecht le da muerte, ella sería suya para seguirlo a donde fuera que se dirigiera. Contento ante la perspectiva de poseer a Renata, Ruprecht golpea a la puerta de la casa del conde, mientras que Renata reza a Madiel pidiendo perdón por confundirlo con un simple ser humano. En ese momento vemos a Ruprecht discutiendo con Heinrich a través de una ventana, acusándolo de seductor y corruptor. Finalmente Ruprecht arroja su guante en la cara del conde, retándolo a duelo. Pero al contemplar su aspecto físico nuevamente, la atormentada mujer cambia de parecer una vez más. De tal manera prohíbe a Ruprecht que vierta una sola gota de la sangre de su supuesto ángel, lo cual prácticamente conduce al pobre caballero a la locura. Un interludio sinfónico describe el duelo entre Heinrich y Ruprecht, que tiene lugar junto a las orillas del Rin. La agilidad del conde resulta ser demasiado para Ruprecht, quien cae herido de una estocada. Demostrando clara enajenación mental, Renata declara en una hermosa aria que lo ama y que si él muere ingresará en un convento. El coro femenino fuera de escena comenta sobre la inestabilidad del amor. Ruprecht delira debido a su herida, creyendo hallarse entre los indígenas pieles rojas en Norteamérica. Un médico lo atiende y anuncia que la herida no es letal, por lo cual Ruprecht se recuperará con el tiempo. El argumento del acto cuarto. Bien, en un jardín público, junto a una taberna, vemos nuevamente a Renata y a Ruprecht discutiendo. La fastidiosamente inestable mujer dice al caballero que ahora deberá abandonarlo para cumplir la meta de su vida, que es la de convertirse en reclusa de un convento, salvando así su alma. Pero cuando Ruprecht intenta impedirle que se vaya, ella trata de cometer suicidio culpándolo a él mismo cuando intenta prevenirla. Renata se retira ofuscada y totalmente trastornada. Desde la taberna, Mefistófeles y Faust han estado observando la escena. Cuando el mozo de la taberna, un joven muchacho, solo les trae vino y no la carne que habían pedido, Mefistófeles lo devora enteramente. Pero cuando el tabernero le suplica que el muchacho es su único ayudante y que realmente lo necesita, el demonio le dice que puede hallarlo dentro de uno de los barriles del establecimiento. El muchacho, sobrecogido de pavor, es así rescatado sano y salvo. Mefisto cuenta a Ruprecht sobre los viajes que junto a Faust ha realizado. El pobre caballero responde que Renata literalmente ha desafinado el instrumento de su alma. Ante ello, Mefisto le promete mostrarle las maravillas que ofrece la ciudad de Colonia a la mañana siguiente. Compartimos los actos tercero y cuarto del Ángel de Fuego de Prokofiev.

Hemos escuchado los actos 3 y 4 de la ópera El Ángel de Fuego de Prokofiev. Repasemos el argumento del acto 5, el último. Un suave coro de monjas entona una delicada melodía en el convento donde Renata se halla viviendo ahora. Reina la serenidad. La Madre Superiora interroga a Renata acerca de sus visiones, preguntándole si ha visto espíritus malignos. Renata responde que no, y que siempre ha vuelto su espalda a ellos, pero a pesar de las negativas de Renata, desde su llegada al convento, el lugar ha sido conmovido por un sobrenatural tumulto plagado de extraños sonidos y de ataques demoníacos sobre las hermanas. Junto a la cripta del convento se reúnen las monjas, mientras que desde la parte opuesta entra el inquisidor con sus soldados con el fin de examinar a Renata. El inquisidor demanda pruebas de que las visiones de Renata son de origen diabólico, pero ésta le responde que su ángel siempre le ha hablado de virtud y rectitud en la vida humana. El diálogo es interrumpido por dos monjas que gritan aterrorizadas. Dan comienzo nuevamente los golpes en las paredes. Mientras que el inquisidor continúa interrogando a la protagonista, los distintos grupos de monjas son atacadas por diferentes demonios, algunas apoyando a Renata, pero la mayor parte gritando en contra de ella. Al dar comienzo al exorcismo, las monjas gritan, ruedan sobre el suelo y copulan con demonios, produciendo un pandemonium de locura e histeria masiva total. Por el fondo de la galería del convento pasan Mefisto y Faust en compañía de Ruprecht en uno de sus viajes. Al ver a Renata, Mefistófeles dice a Ruprecht sarcásticamente: ¿No es ella la que desafinó el instrumento de tu alma? Se produce entonces el paroxismo total de la histeria colectiva cuando las monjas se abalanzan sobre el inquisidor y sobre sus hombres. Enfurecido, éste declara a Renata una hereje diabólica. ¿Su castigo? Perecer quemada en la hoguera. El manejo de las voces de las monjas que cantan en grupos separados en contraposición al cantus firmus del inquisidor, produce un notable efecto dramático, el cual lleva a la ópera a su conclusión cuando vemos a Renata suspendida sobre la hoguera, aguardando ser incinerada viva. Quinto y último acto de El Ángel de Fuego, música de Sergei Prokofiev.

como Ruprecht, barítono, Vladimir Baikov, Renata, soprano, Ricarda, Merved, Tabernera, abadesa, mezzo, Carol Wilson, Adivina, mezzosoprano, Irina Dolchenko, Agripa, Mefistófeles, tenor, Roman Sadnik, Faust, bajo, Nikolai Didenko, El Inquisidor, Alexander Vinogradov, bajo, un sirviente, Melcho Vorovinov, bajo. La función de la ópera se llevó a cabo en el Concertgebouw de Ámsterdam, en versión de concierto, en septiembre de 2010. Leif Segerstam condujo a la radio.

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De Alexander Glazunov presentamos ahora El Mar, opus 28. Llega en versión de la Orquesta Nacional Royal Scottish con la dirección de José Cerebrier.

De Alexander Glazunov hemos escuchado El Mar, opus 28, por la Orquesta Nacional Royal Scottish, con la dirección de José Cerebrier. De Emmanuel Chabrier, seguidamente Fiesta Polonesa, en versión de la Orquesta Sinfónica de la Radio Polaca y la Orquesta Sinfónica de la Radio Bratislava, dirige Richard Hyman.

de Emmanuel Charrier hemos escuchado Fiesta Polonesa por la Orquesta Sinfónica de la Radio Polaca y la Orquesta Sinfónica de la Radio Bratislava. Dirigió el maestro Richard Hyman. Presentamos ahora Suite Opus 71 del Ballet Cascanueces de Piotr Ilich Tchaikovsky en versión de la Orquesta Sinfónica de Ámsterdam. Dirige Peter Stern. Detalles: primero danza de las flautas de juguete, segundo vals de las flores.

De Piotr Ilich Tchaikovsky hemos escuchado Suite Opus 71 del Ballet Cascanueces por la Orquesta Sinfónica de Ámsterdam bajo la batuta de Peter Stern. De Franz Danzi escuchemos ahora Quinteto en Sol Mayor Opus 67 número 1. Interpreta el Quinteto de Vientos Michael Thompson. Sus tiempos: primero Allegro Vivo, segundo Larghetto, tercero Minuetto, Allegretto, cuarto Allegretto.

De Franz Danzig se ha escuchado Quinteto en Sol Mayor, Opus 67, número 1, por el Quinteto de Vientos Michael Thompson. De Nikos Mamangakis, seguidamente Suite de Danzas Folclóricas, interpreta en guitarra Elena Papandreou. Sus partes, primero, Hasapiko, segundo, Seimbekiko, número 1, tercero, Tsifeteli, cuarto, Seimbekiko, número 2 y quinto, Karsilamas.

De Nikos Mamangakis se ha escuchado Suite de Danzas Folclóricas por la guitarrista Elena Papandreou. De Erik Satie, seguidamente Ogive 1 a 4, con interpretación al piano de Clara Körmendi.

de Erik Satie. Hemos escuchado Ogive 1 a 4 con interpretación al piano de Clara Kurmendi. De Alexander Sergeyevich Dargomyshki, seguidamente, Princess Cavatina y Gypsy Dance de la ópera Rusalka. Interpreta el tenor Vladimir Grishko con la Orquesta Sinfónica de la Radio Estatal de Ucrania, bajo la batuta del maestro Vladimir Sirenko, y la Orquesta Nacional de Ucrania, conducida por Teodor Kuya, respectivamente.

de Alexander Sergeyevich Dargomishki se ha escuchado Princess, Cavatina y Gypsy Dance de la ópera Rusalka por el tenor Vladimir Grishko y la Orquesta Sinfónica de la Radio Estatal de Ucrania, conducida por Vladimir Sirenko, y Orquesta Nacional de Ucrania, dirigida por Teodor Kusha, respectivamente. Seguidamente de Wolfgang Amadeus Mozart, cuarteto para flauta en sol mayor, que es el 285A. En flauta, Jean-Claude Gerard, en música, Ensemble Villa. Movimientos primero allegro, segundo andantino.

De Wolfgang Amadeus Mozart se ha escuchado cuarteto para flauta en Sol mayor Kegel 285A, en flauta estado Jean-Claude Gérard, en música Ensemble Villa. Les ofrecemos ahora piezas de fantasía para violonchelo y piano opus 73 de Robert Schumann, en violonchelo Yo-Yo Ma, al piano Emmanuel Ax. Detalles: primero tierno y con expresión, segundo vivo y ligero, tercero rápido y con fuego.

De Robert Schumann les hemos ofrecido piezas de fantasía para violonchelo y piano, opus 73, Yo-Yo Ma en violonchelo, Emmanuel Ax en piano. De Georg Philipp Telemann, seguidamente, concierto a sette en mi menor para violines, cuerdas y bajo continuo. Interpreta la Orquesta Barroca de Friburgo, bajo la batuta de Gottfried von der Goltz. Movimientos primero andante, segundo allegro, tercero adagio, cuarto vivace.

De Georg Philipp Telemann hemos compartido Concierto a Sette en mi menor para violines, cuerdas y bajo continuo por la Orquesta Barroca de Friburgo con la dirección de Gottfried von Dergoltz. De Carl Philipp Emanuel Bach, Alemania 1714-1788, escucharemos a continuación Concierto en sol mayor para flauta y orquesta, en flauta solista James Galway, con la Orquesta de Cámara de Württemberg y la dirección de Georg Ferber. Movimientos: primero allegro di molto, segundo largo, tercero presto.

De Carl Philipp Emanuel Bach hemos escuchado Concierto en Sol Mayor para flauta y orquesta. En flauta nos ha acompañado James Galway con la orquesta de cámara de Württemberg y la dirección de Jörg Faber. De Franz Joseph Haydn, Austria 1732-1809, llega Sonata número 56 en re mayor, índice Hoboken, 16, número 42, al piano Glenn Gould. Sus tiempos: primero andante con expresiones, segundo vivace assai.

De Franz Joseph Haydn les hemos ofrecido Sonata número 56 en re mayor, índice Hoboken 16º, número 42, interpretó el pianista Glenn Gould. Seguidamente de Antonio Vivaldi, Italia 1678-1741, presentamos concierto en re mayor para flauta y orquesta Il Gardelino, en flauta Bela Drajos, con el conjunto Sinfonietta Nicolaus Esterházy. Sus tiempos: primero allegro, segundo largo, tercero allegro.

Hemos escuchado de Antonio Vivaldi, concierto en re mayor para flauta y orquesta Il Gardelino, en flauta Estado Beladrajos con el conjunto Sinfonietta Nicolaus Esterházy. De Johann Pachelbel, Alemania 1653-1706, llega partita en si bemol mayor para dos violines, scordatura y bajo continuo. Interpreta el conjunto London Baroque con el siguiente detalle: primero, sonate adagio, segundo, aria, tercero, corranda, cuarto, zarabanda y quinto, giga.

De Johann Pachelbel se ha escuchado partita en si bemol mayor para dos violines, scordatura y bajo continuo por el conjunto London Baroque. Presentamos a continuación Suite El Laberinto para viola da gamba, tiorba y clave de Marin Marais, Francia 1656-1728, obra extraída de la suite Un sabor extraño del cuarto libro de piezas para una y tres violas. Intérpretes: Juan Manuel Quintana, viola da gamba; Dolores Costallas, tiorba; Atilio Cremonesi, en clave.

De Marraine Marais se ha escuchado Suite El Laberinto para viola da gamba, tiorba y clave, extraída de la suite Un sabor extraño, del cuarto libro de piezas para una y tres violas. Interpretaron Juan Manuel Quintana, viola da gamba, Dolores Costallas en tiorba y Attilio Cremonesi en clave. Seguidamente, de Giovanni Maria Capelli, escucharemos sonata en re mayor para dos violines, guitarra y violonchelo. Sus intérpretes, Josef Zapka en guitarra, Anna y Guido Hübling en violines y Jan Slavik en violonchelo. Movimientos allegro, grave, allegro.

0: De Giovanni Maria Capelli se ha escuchado sonata en re mayor para dos violines, guitarra y violonchelo, por el guitarrista Josef Zabka, Anna y Guido Hoeblin en violines y Jan Slavik en violonchelo.
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1: Les presentamos a continuación Artistas Latinoamericanos, un espacio para compartir la expresión musical de nuestro continente.
6: Seguidamente de Luis Humberto Salgado, Sinfonía número 7, por la Orquesta Sinfónica de Guayaquil, dirigida por David Arutinian. Detalle: Adagio sostenuto, Allegro con anima. Adagio sostenuto, allegro ma non troppo e allegro maestoso.

Escuchábamos Sinfonía número 7 de Luis Humberto Salgado por la Orquesta Sinfónica de Guayaquil, dirigida por David Arutinian. Seguidamente de José Ardebol, Música para Pequeña Orquesta. Interpreta la Orquesta Sinfónica de Venezuela, conducida por Carlos Chávez. Detalle, himno, rondó y variaciones.

Hemos escuchado Música para Pequeña Orquesta de José Ardebol por la Orquesta Sinfónica de Venezuela, dirigida por Carlos Chávez. Seguidamente de Estela Bringer, Suite del Ballet Carnaval de Humahuaca por la Orquesta Sinfónica del Teatro Colón, dirigida por Estela Bringer.

Escuchábamos Suite del Ballet Carnaval de Humahuaca de Estela Bringer por la Orquesta Sinfónica del Teatro Colón, dirigida por Estela Bringer. Seguidamente, de Fabio González Zuleta, Sinfonía número 1, La Catedral de Sal, por la Orquesta Sinfónica Nacional de Colombia, dirigida por Olaf Rutz. Detalle: allegro, andante, allegro con ánimo y fuga maestoso.

Escuchábamos Sinfonía número 1, La Catedral de Sal, de Fabio González Zuleta, por la Orquesta Sinfónica Nacional de Colombia, dirigida por Olaf Rotz. De Roque Cordero escucharemos Segunda Sinfonía, por la Orquesta Sinfónica Venezuela, dirigida por Carlos Chávez.

Era Segunda Sinfonía de Roque Cordero, interpretada por la Orquesta Sinfónica Venezuela bajo la conducción de Carlos Chávez. Seguidamente de Celso Garrido Lecca, Sonata Fantasía, dedicada a Carlos Prieto, por Carlos Prieto al violonchelo junto a Edison Quintana al piano. Detalle 1, lento, veloz, 2, calmo, sin rigor, y 3, muy rápido, como movimiento perpetuo.

0: De Celso Garrido Lecca era Sonata Fantasía, dedicada a Carlos Prieto, por Carlos Prieto en el violonchelo y Edison Quintana en el piano.
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El compositor de la semana, Héctor Berlioz, Francia 1803-1869. En el comienzo de nuestro programa, Romeo y Julieta, Sinfonía Dramática Opus 17, Fragmentos, a cargo de coro y orquesta de San Diego, con dirección de Frank Almond y Joab Talmi. Sus tiempos, primero introducción, luego prólogo, baile de los Capuletos, Romeo solo, escena de amor, scherzo de la reina Mab, y sexto, Romeo en la tumba.

0: Del compositor de la semana, Héctor Berlioz, era Romeo y Julieta, Sinfonía Dramática Opus 17, fragmentos, a cargo de Coro y Orquesta Sinfónica de San Diego, con dirección de Frank Almond y Joab Talmi.
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Ludwig van Beethoven, sonata número 21 en do mayor, opus 53, Wallstein, con interpretación al piano de Etela Chuprik. Sus tiempos: primero allegro con brío, segundo adagio molto, tercero rondó, allegretto moderato.

De Ludwig van Beethoven hemos escuchado Sonata número 21 en Do mayor opus 53, Waldstein, por Etela Chupric al piano. Félix Mendelssohn, Sinfonía número 2 en Si bemol. Intérpretes: Margaret Price, primera soprano; Sally Burgess, segunda soprano; Siegfried Jerusalem, tenor; coro y orquesta de la Filarmónica de Londres; maestro de coro John Aldiss; en órgano Bernard Bartling; y la dirección de Ricardo Chailly.

Félix Mendelssohn, hemos escuchado Sinfonía número 2 en si bemol. Fueron sus intérpretes, primera soprano, Margaret Price, segunda soprano, Sally Burgess, tenor, Siegfried Jerusalem, coro y orquesta de la Filarmónica de Londres, maestro de coro, John Aldiss, órgano, Bernard Bartling, y dirección de Riccardo Chailly. Seguidamente de Niccolò Paganini, se escucha concierto para violín y orquesta número 2 en si menor. En violín, Yehude Menuhin, con la Orquesta Filarmónica Real, dirige Alberto Frede.

De Niccolò Paganini se ha escuchado Concierto para violín y orquesta número 2 en si menor. En violín solista ha estado Yehudi Menuhin con la Orquesta Filarmónica Real, conducida por Alberto Frede. A continuación de Johannes Brahms, escuchemos Intermezzo en mi bemol mayor, opus 117/1, al piano Dieter Goldmann. Intermezzo en si bemol menor, opus 117/2, al piano Dieter Goldmann nuevamente. Vals en la bemol mayor, opus 42/5, con interpretación al piano de Marian Pivka.

0: De Johannes Brahms hemos escuchado Intermezzo en mi bemol mayor, opus 117.1 y opus 117.2 por Dieter Gottmann al piano, y Vals en la bemol mayor, opus 42.5 por Marian Pipka al piano.
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Seguidamente, de Luis Di Matteo, La casa de la calle Minnesota para bandoneón y quinteto de cuerdas, por el Quinteto de Cuerdas Arte, con Luis Di Matteo en el bandoneón.

Escuchábamos de Luis Di Matteo La casa de la calle Minnesota para bandoneón y quinteto de cuerdas, por Luis Di Matteo en el bandoneón junto al quinteto de cuerdas Arte. Escuchábamos a la orquesta de la radiotelevisión belga dirigida por Juan Protasi interpretando tres danzas pintorescas de Llorella Marque Pons.

De Lloré la Marque Pons, escucharemos tres danzas pintorescas interpretadas por la Orquesta de la Televisión Belga, dirigida por Juan Protasi. Detalle, Danza de la Negrita Presumida, Cansancio y Candombe. De Jules Massenet, 1842-1912, Escenas Alsacianas, Suite para Orquesta número 7, por la Orquesta Filarmónica de Rotterdam, dirigida por Heinz Fritzen. Partes, 1 domingo de mañana, 2 en la taberna, 3 bajo los tilos y 4 domingo de tarde.

Era Escenas Alsacianas, suite para orquesta número 7 de Jules Massenet, por la Orquesta Filarmónica de Rotterdam, dirigida por Heinz Friesen. De Benjamin Britten, escucharemos cuatro interludios marinos de la ópera Peter Grimes, por la Orquesta Sinfónica de Nueva Zelanda, dirigida por Meyer Fredman. Detalle: Amanecer, Mañana de Domingo, Luz Lunar y Tormenta.

Escuchábamos cuatro interludios marinos de la ópera Peter Grimes de Benjamin Britten por la Orquesta Sinfónica de Nueva Zelanda, dirigida por Meyer Fredman. Seguidamente de Piotr Ilich Tchaikovsky, obertura, marcha y danza rusa del ballet El Cascanueces por la Orquesta Filarmónica de Cazovia, conducida por Andrew Mogrelia.

Escuchábamos Obertura, Marcha y Danza Rusa del Ballet El Cascanueces de Piotr Ilich Tchaikovsky, en versión de la Orquesta Filarmónica de Cazovia, conducida por Andrew Mogrelia. A continuación, de Ralph Vaughan Williams, concierto en la menor para oboe y orquesta por la Orquesta Sinfónica de Londres, dirigida por James Judd, en el oboe Robin Kander. Son sus movimientos 1, rondó, pastoral, allegro moderato, 2, minué y mueste, allegro moderato, y 3, finale, scherzo presto.

Escuchábamos Concierto en la menor para oboe y orquesta de Ralph Vaughan Williams por Robin Canter en el oboe junto a la Orquesta Sinfónica de Londres dirigida por James Judd. De Piotr Ilich Tchaikovsky compartiremos fragmentos de El Cascanueces. Interpretará la Orquesta Filarmonía de Cazovia dirigida por Andrew Mogrelia. Detalle: danza rusa, danza árabe, danza china, danza de los mirlitones y vals de las flores.

Hemos escuchado fragmentos de El Cascanueces de Piotr Ilich Tchaikovsky en versión de la Orquesta Filarmonía de Cazovia, dirigida por Andrew Mogrelia. A continuación, de Niccolò Paganini, sonata concertante en la mayor. Interpretan Scott St. John en violín y Simon Weinberg en guitarra.

Escuchábamos a Scott St. John en el violín y Simon Weinberg en la guitarra, interpretando de Niccolò Paganini, sonata concertante en la mayor. Seguidamente de Franz Benda, Sinfonía para cuerdas. Interpreta la Orquesta Sinfónica del Sodre, dirigida por René Pietrafesa. Son sus movimientos 1 allegro, 2 andante y 3 vivace scherzando.

Escuchábamos de Franz Benda, Sinfonía para cuerdas. Interpretó la Orquesta Sinfónica del Sodre, conducida por René Pietrafesa. A continuación, de Robert Schumann, Adagio y Allegro en la bemol mayor, opus 70, para oboe y piano. Interpretan Elvira Casanova en oboe y Carmen Mutarelli en piano.

Hemos escuchado Adagio y Allegro en la bemol mayor opus 70 para oboe y piano de Robert Schumann, por Elvira Casanova en oboe y Carmen Mutarelli en piano. De Ludwig van Beethoven escucharemos Sonata número 8 en do menor opus 13, Patética. Interpreta en el piano Dubravka Tomčić. Movimientos: 1 grave allegro di molto, 2 adagio cantabile y 3 rondo allegro.

Hemos escuchado la sonata número 8 en do menor, opus 13, Patética, de Ludwig van Beethoven, interpretada por Dubravka Tomčić al piano. De Ferdinando Carulli, sonata opus 21, número 3, por Richard Sabino en guitarra. Son sus movimientos: moderato, romance andante sostenuto, rondó allegro non poco moto.

Era la sonata opus 21 número 3 de Ferdinando Carulli por Richard Savino en la guitarra. Seguidamente de Peter Heilendahl, Affettuoso y Allegretto de la sonata opus 5 número 7 por Jaap ter Linden y Ahed Beistra en violonchelos y Don Kopman en el clavecín.

Hemos escuchado de Peter Heilendaal, afectuoso y alegreto de la sonata opus 5, número 7, por Jabter Linden y Ajit Beistra en violonchelo y Tom Koopman en el clavecín. Seguidamente de Joseph Haydn, escucharemos Sinfonía Parisina en mi bemol mayor, índice Hoboken 1.84, In nomine Domine. Interpreta la Orquesta Filarmónica de Berlín, dirigida por Herbert von Karajan. Son sus movimientos: 1, largo, allegro; 2, andante; 3, minuet, allegretto, trío, minuet; y 4, finale, vivace.

Hemos escuchado Sinfonía parisina en mi bemol mayor, índice Hoboken 1.84, In nomine Domine, de Joseph Haydn, por la Orquesta Filarmónica de Berlín, dirigida por Herbert von Karajan.

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5: Seguidamente de Llorés Lamarque Pons, tres danzas pintorescas por la Orquesta de la Televisión Belga dirigida por Juan Protasi. Detalle, Danza de la Negrita Presumida, Cansancio y Candombe.

Escuchábamos Tres danzas pintorescas de Llorès Lamarque Pons por la Orquesta de la Televisión Belga bajo la batuta de Juan Protasi. Seguidamente de Barbara Wolf, Australia 1958, escucharemos Sonidos. Interpretará Ensemble Gending Gamelan, dirigido por Jürgen Slichter.

0: Hemos escuchado de Barbara Wolf, Australia 1958, Sonidos. Interpretó Ensemble Gending Gamelan, dirigido por Jurrien Slichter.
1: Introducción, tema y variaciones, opus póstumo, de Karl Maria von Weber, Alemania 1786-1826, para clarinete y cuarteto de cuerdas, más contrabajo. Interpreta el conjunto Ensemble Walter Boykens.

de cuerdas y contrabajo. Interpretó el conjunto Ensemble Walter Boykins. Del compositor uruguayo Héctor Tosar, 1923-2002, escuchemos Gandhara, en guitarra Fernando Britos.

El guitarrista uruguayo Fernando Britos nos dejaba del también uruguayo Héctor Tosar, Gandahara. Seguidamente, la Orquesta de Cámara Escocesa, dirigida por el maestro José Serebrier, interpreta Elegía para cuerdas de Piotr Ilich Tchaikovsky, Rusia 1840-1893.

De Piotr Ilich Tchaikovsky se ha escuchado Elegía para cuerdas por la Orquesta de Cámara Escocesa dirigida por José Serebrié. En el comienzo de nuestro programa de hoy, de Marcelo A. Rodríguez, Argentina 1975, escuchemos músicas para Basilio, en viola Gerardo Gramajo, en guitarra Fernando Britos.

De Marcelo A. Rodríguez hemos escuchado Músicas para Basilio, interpretado en viola por Gerardo Gramajo y en guitarra por Fernando Britos.

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del compositor estadounidense Walter Piston, que vivió entre 1894 y 1976, presentamos Salmos y Plegaria de David para coro y orquesta. Interpreta la Orquesta Sinfónica de Seattle con la dirección de Gerard Schwartz. Movimientos Salmo o Cantad al Señor un cántico nuevo. Y segundo, Plegaria de David, Inclina tu oído, Señor.

De Walter Piston hemos escuchado Salmos y Plegaria de David para coro y orquesta por la Orquesta Sinfónica de Seattle con la dirección de Gerhard Schwarz. Seguidamente de Béla Bartók compartamos Bosquejos húngaros. Interpreta la Orquesta Sinfónica de Chicago, dirige Pierre Boulez. Detalles: primero una noche en los Zegeliek, lento rubato allegretto. Segundo, danza del oso, allegro vivace. Tercero, melodía andante. Cuarto, ligeramente borracho, allegretto rubato. Quinto, danza del criador de cerdos, allegro molto.

de Béla Bartók se ha escuchado Bosquejos húngaros por la Orquesta Sinfónica de Chicago bajo la dirección de Pierre Boulez. De Alan Rawson, Inglaterra, 1905-1971, presentamos Divertimento para Orquesta de Cámara. Interpreta la Orquesta de Cámara del Norte con la dirección de David Lloyd-Jones. Movimientos: primero rondo, allegro moderato; segundo, canción de cuna, allegretto; tercero, giga, presto.

de Alan Rawthorne hemos escuchado Divertimento para Orquesta de Cámara por la Orquesta de Cámara del Norte, dirigió David Lloyd Jones. De Karol Szymanowski, Polonia 1882-1937, presentamos seguidamente Sinfonía número 3, Canción Nocturna. Interpreta el tenor Richard Karsikowski con la Orquesta Sinfónica de Detroit. Dirige Antal Doratti.

De Karol Szymanowski hemos escuchado Sinfonía número 3, Canción Nocturna, interpretó el tenor Richard Kartzikowski con la Orquesta Sinfónica de Detroit y la dirección de Antal Doratti. De Leos Janáček, Dumka y Allegro, interpreta en violín Ildiko Line y al piano Tomás Hlavač.

de Leos Janáček se ha escuchado Dunka y Allegro, con interpretación en violín de Ildikó Linne y Tomás Lavash al piano. Gimnopedias para piano de Erik Satie, Francia 1866-1925. Interpreta al piano Reinbert Deleuve.

De Erik Satie hemos escuchado Gimnopedias para piano, interpretó Reinbert de Loeuf. De Anton Bruckner, Austria 1824-1896, presentamos Solemne, Misterioso, de la Sinfonía número 9 en re menor. Llega en versión de la Orquesta Sinfónica Columbia. Dirige Bruno Walter.

De Anton Bruckner se ha escuchado Solemne, misterioso, de la Sinfonía número 9, en re menor. Interpretó la Orquesta Sinfónica de Columbia bajo la batuta de Bruno Walter. De Felix Mendelssohn, Sonata en fa mayor para violín y piano. Intérpretes: Maxim Vengerov en violín, en piano Alexander Markovich.

Félix Mendelssohn, se ha escuchado Sonata en Fa mayor para violín y piano. En violín ha estado Maxim Vengerov, en piano Alexander Markovich. De Calditas von Dietersdorf, seguidamente concierto en sol mayor para oboe y orquesta. En oboe solista Heinz Hölliger, con Camerata Bern y la dirección de Thomas Fury. Movimientos: primero maestoso, segundo adagio, tercero allegro.

De Calditers von Dietersdorf se ha escuchado concierto en sol mayor para oboe y orquesta, y en oboe solista Heinz Holliger con Camerata Bern y la dirección de Thomas Fury. De Johann Sebastian Bach les ofrecemos a continuación concierto para cuatro pianos y cuerdas en la menor BWV 1065 por la Orquesta Filarmónica de Hamburgo. Dirige Christoph Eschenbach. Movimientos primero sin indicación de tiempo, segundo largo, tercero allegro.

De Johann Sebastian Bach se ha escuchado concierto para cuatro pianos y cuerdas en la menor, BWV 1065, por la Orquesta Filarmónica de Hamburgo. Dirigió Christoph Eschenbach. De Giovanni Gabriele a continuación dos piezas de la música de la Iglesia de Venecia por Taverner Consort, coro y músicos. Detalle, canzón, 17 a 12 y canzón in eco duodecimi toni a decimi.

De Giovanni Gabrieli se han escuchado dos piezas de la música de la Iglesia de Venecia. Interpretó Taverner Consort, coro y músicos. A continuación de Philippe Courbois, El amante tímido, tercera cantata a una sola voz. Interpreta Gerard Lesne, alto, y el conjunto Il Seminario Musicale. Detalles, primero, recitatif La beauté qui adore Filen. Segundo, Air Fugues, Fugues, Noir de Sombre. Tercero, recitatif, Mes en Fe. Cuarto, Air, Bouquet de Ferez, La Présence. Quinto, recitatif, Tandis, Le Verger. Sexto, Air, Dans le moment le plus tendre.

0: De Philippe Courtois se ha escuchado El amante tímido, tercera cantata a una sola voz. Interpretó Gerald Lesner, alto, y el conjunto Il Seminario Musicale.
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1: Es una pequeña sinfonía de Carlos Chávez.

Las audiciones que se escuchan en este espacio corresponden a la Fonoteca Histórica de Radiodifusión Nacional del Uruguay. Estos documentos sonoros fueron generados por la institución SODRE en actividades en vivo y otros registros grabados. En este programa nos focalizamos en ellos, en la importancia de la escucha de una parte de la historia musical y sonora de nuestro país. La Orquesta Sinfónica del SODRE comienza sus ensayos el 1 de junio de 1931 en el ex Teatro Urquiza, denominado Estudio Auditorio. La orquesta se conforma a través de un llamado a concurso de oposición, donde participan como jurado los maestros Vicente Pablo y Virgilio Scarabelli. Su primer concierto sinfónico público se lleva a cabo el día 20 de junio de 1931, dirigido por Vicente Pablo, y su repertorio fue el concierto en fa mayor de Johann Sebastian Bach, la marcha Turandot de Ferruccio Busoni, la obertura La isla de los Ceibos de Eduardo Fabini, el poema sinfónico Los preludios de Franz Liszt y la sinfonía heroica de Ludwig van Beethoven. Fue transmitido por la emisora oficial. En esta ocasión se escuchará parte del concierto ofrecido por la OSODRE el 29 de octubre de 1958, bajo la dirección de Laszlo Somogyi, Hungría, Suiza, 1907-1988, en el Estudio Auditorio del SODRE. En primera instancia, la Sinfonía número 8 en si menor de 759, inconclusa, del compositor vienés Franz Schubert, 1797-1828, compuesta de dos movimientos, Allegro moderato y Andante con moto.